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2: Este tema va dedicado a todos los padres. Espero que escuchen la voz de su hijo en esta canción.

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2: Seis y 18 minutos.

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3: 6:32 minutos.

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1: 6:55.

0: 6:57.
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6: ¿Cuánto cuesta llegar al poder en Piura? 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
9: Siete y cinco minutos.

0: ¡Bienvenidos! ¡Bienvenidos! ¡Qué rico! La cumbia más sabrosa. La cumbia verdadera. Obviamente, ¿de quién? De Agua Marina. ¡50 años! Agua Marina. La cumbia que recorre el Perú y el mundo. De aniversario el día de ayer. Excelente música. El reencuentro con su gente. Nueva producción, Luchito. Nueva producción de Agua Marina.
1: Se viene, se viene.
0: O sea que tenemos mucho, mucho más agüita. Celosa. Cuando la música, historia que cuenta la música que es historia, a través de Agua Marina. Queremos desde Girasol Noticias, de Radio Girasol, brindarle un fuerte, cariñoso, sincero saludo a todos los muchachos de Agua Marina en su aniversario, 50 años. Jovencitos, a los jovencitos de Agua Marina. Un saludo muy especial para todos ustedes. Que vengan muchos años más. Que sigamos disfrutando esta rica, hermosa canciones de Agua Marina. El 28 de noviembre, ya saben, en Lima nos reunimos para reencontrarnos con nuestros músicos, con nuestros cantantes, con la orquesta de Agua Marina en el Estadio San Marcos. Buenos días Piura. Hoy inicio de semana, lunes 31 de agosto, se acabó el mes, uno dirá gracias porque se acabó, no me trató bien, si te trató bien, que siga multiplicándose para el próximo fin de mes, señores. Llegamos nuevamente, ya usted está en el centro de la noticia, en los 107.1 de la FM, somos Radio Girasol y en instantes vamos a conversar porque ya se acerca prontito, 4 de octubre, estamos ya de regreso a las ánforas para elegir a nuestro presidente regionales a nivel nacional y nuestros alcaldes provinciales y distritales. Lo muy importante es estar bien informados, lo importante es también conocer a nuestros candidatos. Como ustedes saben, pues aquí en nuestro segmento, conociendo a tu candidato, lo va a ir conociendo constantemente, sus propuestas y todo lo que usted debe saber, porque necesitamos el desarrollo de nuestro país. Pero también tenemos obligaciones, tenemos derechos que cumplir y hagámoslo con información y también responsablemente. Este domingo 4 de octubre también peruanos podrán votar con el DNI vencido. Atención, no hay excusa. En las próximas elecciones regionales y municipales 2026. Vamos a conversar con María Canales. Ella es jefe de la Oficina de Comunicaciones y Prensa del Registro Nacional de Identificación y Estado Civil, RENIEC, para que nos dé más detalles al respecto. Señora María, muy buenos días.
2: Muy buenos días, gracias por la invitación. Un saludo especial a todos los radio oyentes de Radio Girasol. Efectivamente, como tú lo mencionas, el RENIEC ha autorizado para que aquellos ciudadanos que tienen un DNI vencido de adulto, sea el DNI electrónico o el DNI azul, que haya vencido para el 4 de octubre, podrán votar para esa fecha en las elecciones regionales y municipales 2026. Además, tenemos otra información importante. Tenemos de todas maneras aún adultos que tienen el DNI de menor, el DNI amarillo. Ajá. O personas o jóvenes que recién van a cumplir años justo el 4 de octubre. Y ellos me dicen renovado también su DNI adulto, van a poder votar con ese DNI amarillo. Aquí lo importante es que RENIEC en esta oportunidad está garantizando el derecho al sufragio de todos los peruanos, de los más de 26 millones de peruanos que van a participar en estas elecciones.
0: ¿Cómo se está realizando el proceso de entrega de DNIs para poder identificarse los peruanos? ¿Qué responsabilidad hay? ¿Cómo va este proceso, María?
2: Bueno, el trabajo de DNIs es permanente. Estamos trabajando incluso los días sábados. Estamos entregando documentos nacionales de identidad. Recordemos que el DNIs tiene actualmente cerca de más de 700.000 DNIs que han sido tramitados y que todavía no han sido recogidos. Estoy hablando de DNI de menores y DNI de adultos. Nosotros constantemente estamos haciendo el llamado para los ciudadanos que verifiquen aquellos que han tramitado su DNI, que está al 100%. Si está al 100% en nuestro sistema de consultas vía web, inmediatamente deben acercarse a las oficinas a recogerlo. Y para aquellos que por razones laborales no pueden ir de lunes a viernes, estamos abriendo las principales agencias a nivel nacional los días sábados hasta las 12:45 del día para que puedan ir a recogerlo. Es una importante llamada a la acción que me acabas de mencionar, con la cual los ciudadanos deben terminar el ciclo no solo en el trámite, sino también en el recojo oportuno de su DNI.
0: Ahora, es importante también las campañas que se vienen realizando para acercarse un poco más, porque inclusive, María, te cuento, hay personas que no que tienen más de 20, 25 años y no tienen DNI, niños que también ya tienen 4, 6, 8 años y no tienen este documento importante. ¿Cuál es la campaña que hace Renier para poder acercarse a la gente y poderlos hacer los ciudadanos?
2: El RENIC trabaja constantemente con las poblaciones vulnerables o con aquellos que están en situación de discapacidad. Así es que nosotros permanentemente anunciamos a través de nuestros portales web, a través de las redes sociales, también con el apoyo de los medios de comunicación, como en el caso de ustedes y en la región Piura, para que puedan acceder a nuestras campañas gratuitas de DNI. Tanto de adultos mayores, que es el público beneficiado, como de menores de edad. Y como bien lo dice, todas aquellas personas peruanas tienen que tener su documento nacional de identidad. Felizmente, en el Perú, el 99.2% de los peruanos tienen documento nacional de identidad, pero hay un 0,80%, 0,8%, que sí necesita también tener su debida identificación a través del DNI. Convocamos, invitamos a los ciudadanos a que puedan concluir con este ciclo de registro a través de nuestras campañas gratuitas. E incluso, por ejemplo, los recién nacidos, tenemos un programa que es Nacer con Identidad. En los hospitales nacionales o públicos, los niños apenas nacen tienen su acta de nacimiento. Cumplimiento y tramitan inmediatamente en el hospital su DNI. Esto es muy importante, pero para quienes nacen en centros poblados o de repente en centros de salud privada, con su respectivo certificado de nacimiento, tienen que de todas maneras, acta de nacimiento, tienen que de todas maneras acercarse al RENIC para hacer el registro. Tienen que dejar pasar los días o los meses para concluir con este proceso que es muy importante. Desde el nacimiento, los peruanos debemos tener un documento nacional de identidad.
0: No, importante, María, porque si bien es cierto, este 4 de octubre van a votar con el DNI vencido, o sea, es una opción, se le da la oportunidad para ejercer el derecho como peruanos, pero además hay una responsabilidad que deben tener de actualizar su DNI por los miles de trámites y lo importante que es este documento, María. No se puede dejar ahí nomás, tienen que continuar el trámite.
2: Así es algo muy importante. Ojo que la autorización es únicamente para sufragar, no para cualquier otro trámite. Como bien lo señalas, un ciudadano responsable debe de tener su DNI actualizado y vigente, porque no solo participamos en la vida diaria con un proceso electoral, también necesitamos realizar trámites, operaciones bancarias, realizar transacciones, y para ello las autoridades o las entidades piden que se tenga con el DNI activo vigente. Entonces siempre es importante mantener vigente el documento nacional de identidad, pero además porque es importante que los ciudadanos, los peruanos, tengamos un registro único de personas naturales debidamente actualizado. Recordemos que el padrón electoral, por ejemplo, para las elecciones o procesos electorales, responde y es el fiel reflejo de los datos actualizados y vigentes que los ciudadanos mantenemos en el registro nacional de personas naturales. Así es que siempre es importante tener el DNI vigente. Y ojo, en el caso de los adultos que ya cumplieron 18 años, a partir de los 17 años ya pueden ir tramitando su DNI de adultos. Tenemos ciudadanos que, por ejemplo, tienen 30 años y todavía mantienen un DNI amarillo. Como tú entenderás, eso no puede ser, porque me imagino que también para realizar operaciones o transacciones o desarrollar su vida como ciudadano necesitan un DNI de adultos.
0: Claro, importante, María, resaltar que, por ejemplo, este anuncio que ha hecho Renier, que se puede utilizar el DNI vencido para las elecciones, esto no aplica para los trámites, porque van a escuchar y decir, ah, mi DNI está vencido y todavía sirve. O sea, hay que dejarlo bien claro y seamos responsables. Veamos, en este momento, usted que nos está viendo, nos está escuchando, saque su DNI y vea si ya venció, porque a veces somos muy despistados, no nos enteramos que nuestro DNI todavía está vencido. Hagamos este ejercicio, por favor, y seamos responsables. María, ¿cuál es tu invocación para que puedan recoger los DNI? Que según tengo entendido, estadísticamente, hasta el 26 de agosto, se han registrado más de 600.000 DNI de mayor de edad que aún no han sido recogidos a nivel nacional. ¿Cuál es tu invocación, por favor?
2: Dos importantes anuncios. En primer lugar, a todos los ciudadanos, en especial en la región Piura, que son más de 1.548.000 ciudadanos que van a votar en estas elecciones regionales y municipales, y en alguno de ellos tiene todavía el DNI vencido, únicamente para sufragar han sido autorizados a utilizar dicho DNI. Lo mismo para quienes todavía no tramitaron su DNI de adulto y mantienen el DNI amarillo. Sin embargo, esta autorización es estrictamente para ejercer el derecho al sufragio el día 4 de octubre. De todas maneras, les exhortamos a que en la debida oportunidad, tal vez no hasta el 4 de octubre, pero de todas maneras no de tramitar su DNI y tengan un documento nacional vigente. Y para ello, el INE ofrece dos alternativas. No solo ir a oficinas para tramitar, también lo pueden hacer vía web a través de del portal web del RENIEC, www.renie.gov.pe, trámites en línea, renovación o duplicado de DNI también, para que puedan tramitarlos en línea. Y recordemos que aquellos que terminen su DNI tampoco esperen el último momento. Tramiten en línea su duplicado de DNI y, por favor, para finalizar el trámite, los DNI que estamos emitiendo en menos de 5 días. Así es que inmediatamente tramitado pueden consultar nuestra página web y acercarse a recoger su DNI. Como bien lo señalas, no solo debemos terminar el trámite, sino también con el recurso del documento y estar debidamente identificado para procesos electorales y para trámites regulares que todos ciudadanos. Los exhortamos a acercarse al PENIC para recoger su DNI y quienes tienen un DNI vencido nuevamente van a poder votar el 4 de octubre con ese documento nacional de identidad.
0: Ok, muy bien, muchas gracias María Canales por esta importante información para la ciudadanía, y vamos a estar en constante comunicación para ir conociendo todo este tipo de trámites, todo lo que hace RENIEC y lo que es importante que un ciudadano pueda tener con su DNI. Muchas gracias, María, muy amable, buen día.
2: Muchas gracias, muy buen día para toda la región.
0: Bien, muchas gracias. Hemos conversado con María Canales, jefa de la Oficina de Comunicaciones y Prensa del Registro Nacional de Identificación y Estado Civil, RENIEC. Ya saben,
1: 7:20.
0: Vayan a recoger su DNI, a tramitarlo, vayan también a ver, actualizar sus datos, porque muchas de las personas ya están casadas, otras personas se han divorciado, Luchito, otras personas han cambiado de domicilio. Vayamos a actualizar nuestro DNI, las oficinas están a su entera disposición. Y quiero agradecer aquí a RENIEC, porque en nuestro camino periodístico conocemos a muchas personas que no tienen este documento. Imagínense, hay un casito de un joven prácticamente, ¿no?, que tiene 26 años, no tiene DNI, y su hijo, que tiene ya 4 o 5 años, tampoco tiene DNI. Imagínense, yo me sorprendí cuando conocí este caso, pero RENIEC, y agradezco a toda la gestión de RENIEC por el apoyo para poder brindarlos y hacerlos ciudadanos a estas personas. Y todos los que deseen DNIs, todo lo que deseen que los ayuden a identificarse, llámenos a Girasol. Quiero agradecer a Dianita por este apoyo para poder seguir haciendo y llegando más a la gente para que pueda solucionar su problema, sobre todo de identificación, porque si tú no tienes DNI, no existes. Continuamos con más información a través de los 107.1 de la FM.
1: 7:21.
0: Y el alcalde de Castilla, oye, existe alcalde de Castilla, dice él que no podemos esperar que se inunde el distrito. Ah, el alcalde de Castilla, Julio Vázquez, bueno, de golpe, ¿no?, porque ya saben que nadie lo eligió y está haciendo las cosas peores. Está cambiando a personal, no está avanzando los proyectos que dejó el anterior alcalde Walter Guerrero, encaminados, presupuestados, con todo ya oleado y sacramentado para ejecutar obras en los asentamientos humanos. El alcalde Julio Vázquez inclusive podría ser denunciado por los dirigentes de los diversos asentamientos humanos que se han visto perjudicados, ¿ah?, porque hay dinero, presupuestos designados para ejecución de sus obras. Sin embargo, hasta el momento no se conoce información alguna. El alcalde, preguntamos, Julio Vázquez, ¿qué está haciendo con ese dinero presupuestado? ¿A dónde lo está llevando? ¿Con qué lo está utilizando este dinero de los proyectos? Hay total decepción e indignación de los pobladores, muchos del distrito de Castilla, que están exigiendo al alcalde Julio Vázquez a que les continúe el proyecto. Muchas obras que han quedado ya totalmente saneadas para su ejecución, ahora están paralizadas. Y lo peor del caso es que el alcalde no habla. El alcalde no tiene la capacidad, Julio Vázquez, de poder hablarle a su gente y decirle por qué no se está avanzando con estos proyectos que han quedado paralizados en su gestión desde que asumió el cargo, ¿no? El alcalde de Castilla, Julio Vázquez, está tratando de restringir, minimizar estos proyectos tan importantes. Bueno, y Julio Vázquez ha caracterizado a alejarse de la prensa. Los colegas nos dicen que Julio Vázquez está pisando huevos, que este alcalde, que nadie lo ha elegido, que nadie lo conoce, seguramente usted es castellano y me dirá, ¿quién es ese tipo? Julio Vázquez, yo no lo conozco. Oigo, yo tampoco, ¿eh? Yo, Luchito vive la primavera, es castellano de cepa y no lo conoce. Es que nadie lo conoce a este señor, ¿no? Pero sí, pues le informo, él es el alcalde que está siendo cuestionado por los pobladores de Castilla, que en vez de ayudar a agilizar lo que ya se había hecho, logrado, está obstruyendo y no quiere hablar, ¿eh? Cuando lo van a buscar los periodistas, no quiere hablar. Tiene un asesor que lo aleja de los periodistas. Que este señor no puede defenderse solo, no puede hablar, no tiene información. No ha hecho conferencia de prensa, porque hasta el momento yo no he visto ni he escuchado que el señor Julio Vázquez, alcalde del distrito de Castilla, haya convocado a los periodistas. Él cree que con tener dos páginas de Facebook, que nadie lo sigue, o publicar en su página de la municipalidad, lo que está haciendo ya es conectarse con su pueblo. Oiga, es reacio. ¿Y sabe por qué no quiere convocar a la prensa? Porque hay muchas preguntas que hacer y este señor se encierra en su despacho y solamente atiende al periodista que le dice: chicheñor, ya cheñor, ¿cuándo recojo? No, ahí no, no, ya. Hasta chicheñor lo dejamos. ¿Ah? No, pues. Y el asesoramiento. Pero esta gente piensa que son dueños del distrito, no, que los gerentes, los asesores, creen que se han ganado el mundo, que son la última Coca-Cola del desierto, que pueden ir al municipio y hacer lo que la gana se les da. Bueno, y de repente, pero no todo dura mil años. Julio Vázquez, ya te vas en diciembre y con toda tu sarta de gente que lejos de ayudarte te está haciendo mucho daño, ¿ah? ¿Eh? Créeme lo que sí, que te está haciendo mucho, mucho, mucho daño. Así que se espera los dirigentes que abra la puerta el alcalde Julio Vázquez de Castilla y les explique por qué no están avanzando los proyectos ya encaminados, los proyectos que han quedado paralizados, que ya estaban expeditos, que el exalcalde Walter Guerrero los dejó ya prácticamente servidos para este alcalde Julio Vázquez. El alcalde chiquito, le han dicho, no sé por qué, no sé a qué significa lo chiquito. ¿Qué tiene chiquito este alcalde? ¿Ah? Julio Vázquez, tienes que reaccionar porque tú dependes de tu pueblo. Tú no dependes de tu asesor ni la gente que te está rodeando. Disculpa, Julio Vázquez. Sé razonable. Como regidor era, creo, más no empático con la gente. Y ahora que ya es alcalde, de golpe y suerte, se está creyendo que es el todopoderoso, el dueño de la municipalidad. Y no quiere hablar con los dirigentes. Oiga, eso es lo más triste. Ya no hables con los periodistas, no importa. Habla con tus dos periodistas, tus dos páginas, que son del mismo dueño, por ejemplo. ¿Ah? Pero no dejes de cerrar, no dejes de abrirle la puerta y no le cierres la puerta a tu gente, a tu pueblo, a los vecinos que han hecho protesta y van a volver a hacer protesta. Los vecinos del distrito de Castilla, cuyos proyectos los han dejado paralizados en la gestión de Julio Vázquez, se están preparando y se viene una gran marcha para exigirle a este burro, burgomaestre, digo, a que los atienda y les explique qué está pasando, por qué no les está dando información, qué se esconde, señor Julio Vázquez, sobre estos proyectos que, reitero, han estado encaminados, se ha logrado su licitación, se ha logrado su presupuesto, se ha logrado prácticamente ya para su desarrollo, su ejecución, pero se ha quedado ahí, no avanza.
1: 7:29.
0: Y ahora ha salido a decir que no pueden esperar que se inunde Castilla con sus lluvias. ¿Ah? El alcalde de Castilla, Julio César Vázquez Alberca, anunció una serie de acciones preventivas ante el anunciado fenómeno El Niño y aseguró que su principal objetivo es evitar nuevas inundaciones en el distrito. Tenemos una sola meta: Castilla nunca más va a ser inundado. ¿Y este qué es? ¿Superman? Es Superman, es el Chilalo, es el diosito de Castilla. Dice que no va a permitir que se inunde. Oye, ¿quién le ha dado ese libreto al alcalde para que diga que su principal meta es que Castilla nunca más va a ser inundado? Oye, está fuera de la realidad. Si llueve, lo primero que se va a inundar es las zonas vulnerables de la quebrada del Gallo, los drenes, el 1308, los puentes que van a colapsar. Y estoy hablando de puentes peatonales, ¿ah? Dentro del distrito de Castilla. No, pero él dice que en su gestión no se va a inundar Castilla. Oye, si ya te vas. Ya te vas en diciembre. Te quedan 3 meses, 4 meses nada más. Anunció que la comuna está elaborando 23 fichas técnicas para intervenir puntos vulnerables y no descarta preparar nuevas propuestas. Oiga, es que por eso no quiere hablar con los periodistas, el alcalde, y habla nomás con sus chicheñor, ya cheñor, cuando me da cheñor, nada más. ¿Ah? Porque ¿cuántas fichas técnicas? 23 dice que hay. Y pregúntale al colegio de ingenieros, pregúntale a la gente y pregúntale al alcalde cuáles son, dónde están y qué se ha hecho. ¿Y qué va a hacer en 4 meses, según él, que va a salvar Castilla? Dice que nunca más en su gestión Castilla se va a inundar. Qué cosa, ¿no? Así son, pues, autoridades que caen de golpe y suerte. Me tengo que ir rápido a la pausa comercial y regreso con más. No se muevan.
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3: 7:33.
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0: 7:38.
1: 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Hoy, conociendo a tu candidato, está con nosotros el profesor Martín Gerardo Olivares Chandubí. Él es actual regidor, pero es también candidato a la alcaldía provincial de Piura con Fuerza Popular. Bienvenido, profesor Martín.
2: Muchas gracias, estimado amigo Percy. Igual, buenos días a toda tu teleaudiencia. En este momento aquí, pues, presente contigo para poder exponer las propuestas que tenemos en esta candidatura a la Municipalidad Provincial de Piura.
1: Bueno, profesor, hay mucho que hacer, ¿no? Y usted ya conoce, porque es regidor, ha estado viendo, y creo que ha sido una de las personas que ha sido muy fiscalizadora de lo que estaba pasando en el municipio piurano.
2: Así es. Gracias a Dios he tenido la oportunidad y soy regidor actualmente de la Municipalidad Provincial de Piura en el estadio de la minoría, conjuntamente con regidores de otros partidos políticos o movimientos regionales, y hemos hecho un rol fiscalizador. Lamentablemente la gestión que inició Gabriel Madrid Orbe ha sido una de las gestiones más cuestionadas, obras inconclusas, sobrecosto de algunas de ellas, y nosotros hemos cumplido con nuestro rol, hemos denunciado ante Contraloría, ante Fiscalía. Lamentablemente, pues, varias de las denuncias duermen al sueño de los justos y estamos esperando, pues, en qué concluyen, ¿no?
1: ¿Qué va a pasar de llegar usted a la alcaldía de Piura?
2: Bueno, nosotros, hablo de nosotros porque nosotros, yo pienso en equipo, pensamos en equipo, trabajamos en equipo. Tenemos un equipo, primero quiero explicarte, amigo Percy, nuestra constitución de la plancha de regidores está conformada por 4 jóvenes dentro de los 9 primeros lugares. Ajá. O sea, nosotros sí somos consecuentes con lo que decimos, que se tiene que aperturar y dar nuevas oportunidades a los jóvenes para que ingresen a la política, ¿no? Hay muchos que se rasgan las vestiduras, pero sin embargo los llevan de rellenos en los últimos lugares, ¿no? En el caso de nosotros, es un equipo competitivo, técnico, y a la vez mezclamos la juventud con la experiencia. Piura tiene grandes problemas. La inseguridad todos los días nos agobia, todos los días hay asaltos, extorsiones, y lamentablemente la municipalidad no cumple el rol que le compete. Lógicamente, el rol principal es de la Policía Nacional, pero la municipalidad complementa esto, ¿no? Entonces, hay que potenciar el tema de la seguridad en Piura, ¿no? Que es uno de los pedidos a gritos de todos los ciudadanos piuranos. Pues nadie está seguro. Los que somos padres de familia, nuestros hijos salen a estudiar a la universidad o a los colegios y no sabemos qué puede pasar, ¿no? Entonces, nosotros sí nos comprometemos y tenemos un plan de seguridad que va a brindar, que vamos a ampliar los sistemas de seguridad, en el sentido de que vamos a mejorar los sistemas de videovigilancia utilizando la inteligencia artificial, y también vamos a ampliar el tema de los serenazgos, ¿no? Pensamos, y una de las propuestas es un plan de inversión pública que nos permita, ¿no?, canalizar mayor contratación de personal de serenazgo y estar equipados, porque los serenos, pues, son personas que ofrecen su vida, sin embargo no tienen las condiciones o los recursos para desempeñar un buen trabajo, ¿no? Eso sería uno de los principales preocupaciones, lo que en función de escuchar a lo que dice el pueblo, ¿no? Otro tema, nuestro plan de gobierno se llama Piura con Orden, ¿no? Y se desencadena del tema del plan nacional de nuestra presidenta Keiko Fujimori, que es Perú con Orden, ¿no? Entonces, tenemos lineamientos a nivel regional y a nivel provincial y a nivel distrital, ¿no? Estamos enlazados porque, dicho sea de paso, el que nosotros pertenezcamos al Partido de Fuerza Regional, tenemos un plus con relación a un acceso más directo, ¿no?, de repente con la presidenta, y ante, por ejemplo, lo que ya se vaticina del fenómeno del Niño, la presidenta ya hizo presencia en Piura, ya anunció medidas para poder ya no prevenir, sino mitigar los efectos del fenómeno del Niño, ¿no? Entonces, en esa línea también nosotros estamos abocados de que desde el primer día que asumamos con la bendición de Dios y con la voluntad del pueblo el gobierno municipal, comenzaremos a trabajar en beneficio de los piuranos y de proteger a los piuranos, ¿no?
1: Claro, importante además porque como regidor ha recorrido lugares, ha recorrido asentamientos humanos y lo que ha visto y se crea mucha problemática y la falta de agua y alcantarillado, regidor.
2: Sí, es un problema bastante que se ha agudizado bastante, ¿no? Y que lamentablemente las autoridades de turno no le han dado la importancia del caso. Nosotros, por ejemplo, fuimos críticos del Parque de las Aguas, una inversión millonaria Y si usted ve ahora, el Parque de las Aguas no tiene la connotación que se esperaba, ¿no? Y un costo demasiado elevado. Si usted ha ido, porque usted siempre anda visitando, ¿no? Y dando fe de las denuncias que presentamos. O sea, el monto pagado no se refleja en lo que uno ve, ¿no? Un emallado pues bastante débil. Y definitivamente pues ahí no hay más de 14 millones. Es imposible, ¿no? Entonces, este dinero nosotros siempre hemos sido fiscalizadores y cuestionamos esto, ¿no? Hay que priorizar y se prioriza el lado humano, la atención de los servicios básicos de los asentamientos que tienen y que urgen de lo principal que es el agua para poder vivir, ¿no?
1: Claro que hay muy poco. Tenemos, ¿cómo se va a resolver este problema? Porque tenemos una EPS Grado que está prácticamente colapsado y que la municipalidad tiene que de una u otra manera ligar con ellos para poder brindarle los servicios básicos a la población, profesor.
2: Claro, definitivamente ahí hay que tener, ser mano dura con la EPS Grado, ¿no? O sea, no hay que ser timoratos y llegar a temas directos y puntuales, soluciones concretas. También tenemos que trabajar con el Ministerio de Vivienda, que tiene mucho que ver en este aspecto, ¿no? Entonces, vuelvo a repetir, tenemos las herramientas, tenemos un equipo técnico que conoce los temas y las necesidades y que nos está ayudando, que ya nos ayudaba en la elaboración del plan para presentar una propuesta de solución a los problemas álgidos que tiene nuestra Piura, ¿no?
1: El tema de la ciudad como tal, como se encuentra, destruida, ¿no? Con las obras que están a paso lento, el desorden del transporte, profesor, o sea, es un problema gravísimo para la próxima gestión.
2: Sí, definitivamente, más si se agudiza con la presencia del fenómeno del Niño, va a ser todo un caos, ¿no? Y nosotros, por ejemplo, a nivel de municipal hemos cuestionado y hemos pedido la presencia del gerente territorial, del gerente de transportes. ¿Por qué? Porque, o sea, los sufridos o quien pagan las consecuencias son los transportistas y los peatones, porque se genera todo un caos y mucho más. Por ejemplo, ahorita para venir aquí a tu estudio es más de media hora, ¿no? Yo vivo por el centro de Piura y para trasladarme acá es todo un caos. Ingresan mototaxis, taxis, motolineales. Y no se ve tampoco la presencia policial, falta articular el tema de la municipalidad con la policía. Podemos ver, por ejemplo, la avenida Sánchez Cerro, del mercado hacia arriba, o esa vía, en la principal deberían de circular solamente automóviles, sin embargo, pasan mototaxis, pasan motos lineales, y generan un riesgo más bien, ¿no? Entonces, la gerencia de transportes no está cumpliendo con su rol. Se debió haber elaborado un plan de rutas de contingencia ante Piura que está destruido. Entonces, se

0: afecta a la economía de todos los piuranos, pero lamentablemente las autoridades de turno no están haciendo nada por mitigar esto, ¿no?
1: Dentro del plan estratégico de Martín Olivares, ¿no?, candidato a la alcaldía con Fuerza Popular, donde dice hay que poner orden, ¿cómo se va a tratar el tema de lo que es muy importante también, sin dejarlo de mencionar, el deporte, la cultura, el sano esparcimiento que requiere Piura? Si bien es cierto, tenemos miles de dificultades y problemas, pero también hay un sector de jóvenes, niños y adultos mayores que necesitan, inclusive personas con discapacidad que necesitan ser atendidos por su municipio, la cosa que no está pasando actualmente.
0: Así es, mire, estimado amigo Percy, el 26 de agosto hemos celebrado el Día del Adulto Mayor. Uh-huh. Y yo 15 días antes estuve visitándolos aquí. Hay un grupo de ellos que se reúne aquí en la Concha Acústica todas las mañanas a hacer ejercicios. Y es lamentable que la municipalidad haya suspendido el apoyo que les daba a ellos.
1: Dios.
0: ¿No? O sea, ellos ahora...
1: O sea, con el actual alcalde.
0: O sea, ahora ellos financian, autofinancian.
1: Ah, qué
0: le
1: cosa.
0: Le pagan a un profesor para que vaya a hacerle sus ejercicios.
1: Qué cosa. O sea que... El alcalde no les ha quitado el profesor a nuestros abuelitos.
0: Así es, así es. Es algo que nosotros lamentamos y que también le hemos dado a conocer. Dios. Es algo que no se puede permitir. Con el adulto mayor hay que tener un agradecimiento, su experiencia, lo que han brindado a la sociedad. Y en lugar de ser reconocido, más bien, este tipo de acciones lo que hacen es maltratarlo, ¿no? Entonces, en ese sentido, nosotros sí les vamos a lograr el que les corresponde a ellos, ¿no? No solamente a ellos, sino también a los demás grupos de adultos mayores que están distribuidos en diferentes lugares, ¿no? Porque merecen la atención. En el tema de los jóvenes, de los niños y de los jóvenes, hay que impulsar el deporte con academias deportivas. Nosotros pensamos también implementar la academia municipal para aquellos estudiantes de bajos recursos que terminan sus estudios y que puedan prepararse para poder postular a ingresar a la educación superior, ya sea técnica o sea universitaria, ¿no? Y hay un aspecto, yo soy profesor, orgulloso de serlo, ¿no? Y desde aquí un saludo a todos mis colegas, maestros y maestras de Piura, que ya en estas horas deben estar ya brindando sus servicios, los que tienen el turno de la mañana, ¿no? Pero también estamos pensando en ello porque ninguna municipalidad, ningún gobierno municipal se ha preocupado por el tema de los docentes. Muchos dicen, es responsabilidad del gobierno regional o del gobierno nacional. Ajá. Perfecto, pero hay que generar espacios. Nosotros tenemos una propuesta que se llama Piura Innova e Investiga. ¿Y qué busca esta propuesta? Hacer alianzas estratégicas con las entidades privadas y generar un fondo municipal para premiar la investigación y la innovación de los docentes y de los estudiantes también. Porque, dicho sea de paso, a nivel nacional se organizan varios concursos, pero simplemente quieren una premiación. Y a veces muchos de los piuranos, que yo cuando fui director regional logramos premios a nivel nacional, pero sin embargo quedan ahí nomás, en premios y reconocimientos, más no se implementa. Lo que nosotros buscamos es el reconocer al maestro y a los estudiantes con estos proyectos, pero a la vez brindarles a través de un fondo la implementación de estos proyectos. Los universitarios también tienen, generan proyectos de tesis,
1: claro,
0: justamente... muchos de ellos tratan la problemática de Piura. ¿Por qué no tomar ellos e implementarlo? Entonces, este fondo municipal, Piura Innova Investiga, justamente va a dar ese espacio que nos va a permitir que el talento piurano, ya sea de los estudiantes universitarios, de nuestros estudiantes de instituciones educativas y de los profesores, se quede aquí en Piura y que se implemente, que se vea reflejado. Y de esa manera reconocemos también el arduo trabajo que desarrollan día a día los maestros.
1: Que es importante, ¿eh? Muy interesante. Yo le he escuchado en su propuesta, profesora, y obviamente, pues, usted es profesora, ha vivido en carne propia lo rezagado y lamentable, porque si un pueblo quiere desarrollarse, es con la educación.
0: Así es.
1: Es teniendo la educación que está en los municipios totalmente deshabilitado. Y en el deporte, ¿qué se va a hacer desde su perspectiva, desde su plan de gobierno, a la alcaldía de Piura?
0: En el deporte, como te decía, estimado Percy, vamos a implementar academias deportivas y tenemos los espacios, ajá, necesarios. En el tiempo, hay que reconocer las gestiones y las obras que se hicieron. En el tiempo del extinto exalcalde José, el Pepe, más conocido como Loro Aguilar, se crearon los coliseos de deportivos. Tenemos los bolivarianos, ajá, en diferentes lugares que lamentablemente están...
1: Pero Martín, ahora esos, inclusive los polideportivos recién... Todo es un negocio.
0: Así es.
1: Te cobran 100 soles para ocupar la cancha.

0: canchita. O sea, se ha limitado el deporte a las personas que son de su propio barrio,
1: Martín. Es que, claro, lo que pasa es que ahí la municipalidad no ha cumplido el rol o no ha dejado las cosas claras. Hay que coordinar con la Juveco, ¿no? Porque la Juveco es justamente quien administra o se le ha dado la administración de estos espacios deportivos, pero no se ha fijado la manera de cómo administrarlos. Entonces, lamentablemente, algunas Juvecos lo que hacen es el mal uso del poder.
0: Lucrar,
1: ¿no? Cuando son espacios justamente para lo necesario cobrar, porque sí, definitivamente,
0: claro, para
1: hay que darle un mantenimiento, claro, que pagar algunos servicios básicos, pero no puedes limitar, ¿no? De que un grupo de niños o de jóvenes pueda ingresar a hacer deporte, en una vida sana, pero a cambio de pagar algo, es lamentable y cuestionable eso, ¿no? Entonces, nosotros sí vamos a tomar cartas en el asunto, con el objetivo de que
0: hacer un
1: trabajo ordenado con las Juvecos, ¿no? Y llevar un control. En los horarios del día, por ejemplo, no tendría por qué pagarse. Nosotros tenemos personal de limpieza que se podría asignar a uno para que hagan limpieza. Y lo mismo, la misma Juveco tiene que organizarse, porque aquí no todo es el municipio, porque también los vecinos tenemos responsabilidades, ¿no? Es lamentable, amigo Percy, que por ejemplo yo vivo en 18 de mayo, Los Titanes, y ahí se está terminando ya la obra de la Don Bosco. Pero sin embargo, si tú dieras una vuelta por ahí, te levantas por la mañana, yo en la mañana salgo a pasear a mi perro, ¿no? Y ves los cúmulos de basura de la gente, o sea, la gente no colabora tampoco, ¿no?
0: Entonces, otro tema,
1: ese es un tema, ¿no? Que hay que también, con la gente, sensibilizarlos para que puedan sacar la basura en los horarios que se establecen. Aquí también falta un poco de comunicación de la municipalidad, porque no le da a conocer a los pobladores los horarios. Es
0: que no hay estrategia.
1: Pues, así es, o sea, no hay una estrategia, simplemente se viene trabajando como se trabaja de muchos años atrás y no, los tiempos han cambiado. Y ahora ya los que eran niños anteriormente ahora son jóvenes, y los jóvenes ya son adultos. Entonces hay que ver manera de cómo comunicamos para que la gente en el horario apropiado pueda sacar sus basuras y el recojo, ¿no? Es algo que también a nosotros nos preocupa. El ornato es muy importante. O sea, a veces la municipalidad, o en este caso la municipalidad de Piura a través del SAC, se encarga de cobrar tributos e impuestos. Pero lo más importante es la calidad del servicio que se debe brindar.
0: O sea, pero no se revierte eso.
1: Así es, o sea, no se refleja, como lo vengo diciendo, lo que uno paga por los servicios, por los tributos.
0: No tenemos jardines.
1: No tenemos jardines, lamentablemente. No hay un trabajo de conservación de áreas verdes, ¿no? Estamos preocupados por ello, ¿no? Pero lamentablemente no hay un plan. A pesar de que tenemos el Parque Curver, donde tenemos bastantes.
0: Hay un vivero,
1: claro, donde se puede hacer, pero no hay, como bien lo dijiste, no hay una estrategia de parte de la municipalidad para poder sopesar y poder brindarle al ciudadano la calidad de vida que se merecen, ¿no? Los pulmones que necesita la ciudad, ¿no?
0: Importante, profesor Martín Olivares. Este 4 de octubre, ¿por qué tenemos que votar por el profesor Martín Gerardo Olivares Sandoví, que va como candidato a la alcaldía provincial de Piura por Fuerza Popular?
1: Mi querido Percy, nosotros, como lo dije, somos un equipo. Aquí hemos trabajado y hemos elaborado un plan que estamos poniendo a disposición de todos los piuranos y de los candidatos, ¿no? El objetivo aquí es los piuranos, que Piura como provincia tenga orden y tenga seguridad. En ese aspecto, querido vecino, querida vecina, este 4 de octubre no te olvides de marcar las 4Ks y tenemos la ventaja de ser parte de una estructura política que es un gobierno nacional. Queco de presidente, nosotros como autoridades a nivel regional, provincial y local podemos hacer mucho más por nuestros lugares como sea distrito y en este caso en la Municipalidad Provincial de Piura. Yo creo que los piuranos merecemos vivir con orden, con seguridad y tener mejor calidad de vida y nosotros nos comprometemos a ello.
0: Muy bien, ya saben, pues no, este 4 ya se acerca a pisar el acelerador. Este es el mes ya
1: de cierre.
0: Decidido, ¿no? Tiene que decidirse la campaña, tiene que decidirse en esto y los indecisos, porque yo no creo en las encuestas, déjeme decirle. ¿Ah?
1: Así es,
0: yo no creo en las encuestas y creo más bien en las sorpresas, ¿ah? Que todo puede pasar y sin embargo hay que insistir a aquellos que todavía están indecisos a seguir conociendo a su candidato y a elegir bien para qué, para que la historia no se repita. Muchas gracias al profesor Martín Gerardo Olivares Chandubí, candidato a la alcaldía de Piura por Fuerza Popular. Muchas gracias.
1: Muchas gracias, mi querido estimado Percy.
0: Bien, muy amable. No hay tiempo para más, amigos. Como siempre, gracias por su amable e inteligente sintonía. Buen inicio de semana. Nosotros regresamos, Dios mediante, el día de mañana. Y un saludo muy especial para nuestros amigos de Agua Marina, cumpliendo sus 50 años. Hay sorpresas, así que gracias a estos hermanos piuranos que nos hacen disfrutar de el agua, la cumbia más rica del mundo, como es nuestra cumbia. Un saludo muy especial para todos ellos. Buen inicio de semana. Permiso.
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3: 7:58.
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2: 8:37 minutos.

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2: 8:42

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eso. Hola, hola. Buenos días, buenos días, buenos días. Estamos aquí. Bienvenido, gente bonita. Que tengan una semana hermosa. Una semana tranquila. Vamos para adelante. Sabemos que no todo anda bien, pero vamos a ponerle ganas, energías positivas. Bienvenidos, bienvenidos. Ahora su amigo Lucho, gracias a Dios acompañándolos, presentando Cumbias en su Salsa, hoy con sorpresitas musicales. Ya les cuento más adelante. Somos tu Radio Girasol, el poder de la música.

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1: Escucha 9 y 12 minutos.

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que no seas un periódico de ayer, que no seas un periódico de ayer, bebé, por favor. Tienes que estar atento a los detalles para que no te conviertas en un periódico de anteayer, ya no de ayer, o del mes pasado. Sí, sí, sí, sí, sí, sí. Hoy en día la gente es muy sensible, muy sensible. Y creo que cuando se está enamorado, los detalles tienen mucho que ver. Así es que si tú estás enamorada o estás enamorado, los detalles son importantes, son importantes. Háganme caso. Tengo un saludito hablando de amor. A mí me encantan los saluditos de amor. Me encantan los saluditos de amor. Dice por aquí, a ver. Ah, saludos para Davis Javier Llovera Ramos. Gracias, Davis, por escucharnos. Dice, un saludo muy especial para mi esposa Cristina. ¡Qué bonito! Saludos para Cristina de parte de su amor Javier Llovera Ramos. Están escuchando la radio, qué bonito. Me ha pedido esposa mía. Esa canción es un pedido especial. La vamos a poner, ¿sabes a qué horas? Tenemos nuestro bloque, el playlist. Mis favoritas de toda la vida, donde todo el mundo pone esas canciones bonitas que les gusta. ¿Ya? Me ha pedido también Te Amo de Noelia. Ah, qué bonito, qué bonito. Ya, ese es de adolescente la salsita. Ya, ahorita la busco, ahorita la busco. Esa salsita, yo quiero besar tu nombre. ¿Eh? Sí, no, claro. Porque Dios te hizo tan bella. Qué rico. Los detalles. Yo siempre hemos sido víctimas, ¿no? Los hombres siempre hemos sufrido este problema, ¿no? ¿Qué me están pidiendo por acá? Agrupación La Herida, Por Amarte. Oh, por ejemplo, sufrimiento. ¿Ah? ¿Sufrimiento? Claro, ustedes escuchan Por Amarte de La Herida, lo último. Es una cumbia fuerte, fuerte. Ya. Sí, ando un poquito mal. De verdad, ando un poquito mal de la garganta. Estamos tomando mucha agua helada. Es que este clima está horrible. Bueno, ya, volviendo al tema. Y vamos a complacer a la gente con sus pedidos, ya saben, a las 12. Los invitamos a que nos escuchen. O los invitamos a que escuchen y pidan lo que quieran a las 12 en el playlist. Ese es un bloque donde ustedes piden todo lo que quieran. ¿Ya? Listo. Igual, Javier, que la pase bien, hermano, que la pase bien. Y cualquier cosa quieras dedicar, aquí estamos, ¿ya? Si quieres conquistar, no sé, enamorar, detalles, bebé. Tú nada más me dices. Yo pongo lo que tú quieras. Hoy tenemos, el día de ayer escucharon, ya la nueva Agua Marina. Está espectacular. ¿Saben que me pasé toda la noche escuchando Agua Marina? La nueva producción. Ahora es la producción 23 que se completa con las canciones que ya hemos escuchado, ¿no? Y les hago un refresh. Las canciones que escuchamos de la producción 23, el avance que nos y los sencillos que nos ofreció Agua Marina y que los hemos escuchado a lo largo de todo el año casi. No, por ejemplo, hablamos de Si No Estás Aquí, hablamos de... De Que te vas, ¿no? 20 primaveras, donde también he incluido una hermosa canción dedicada a papá, que se va a convertir y se está convirtiendo en un himno, ¿no? Para los viejitos, forjador de sueños, qué lindo. Y también está incluido Mala Hierba, claro. Bueno, todas esas canciones las vamos a, en un ratito, a las 11, les vamos a presentar la nueva producción Agua Marina 50 años. En un ratito. Ya, eso lo vamos a hacer ahora mismo en Éxito de Temporada. Ahí vamos a presentar la nueva producción y ahí vamos a conversar un poquito también de los autores, compositores de estas lindas canciones de la producción Agua Marina 50 años. En un ratito, prepárense. Y ahí estaremos disfrutando del agua más rica del Perú en los 50 años, 50 años de oro. Así que a prepararse. Mientras tanto, le vamos poniendo el punto final a nuestras cumbias en su salsa. Y gracias por esa sintonía, gente linda. Gracias, donde quiera que estén. Gracias, gente bonita. Ahora sí, vamos a ir complaciendo con las últimas canciones. Claro que sí. ¿Cómo no? Aquí está La Herida. Lo que me pasó por amarte. ¿Ya ves? Yo te digo. Diciendo. No se olviden de los detalles, chicos. Los detalles.
2936-6082-35. Se viene lo nuevo de Agua Marina. Agua Marina, 50 años. Laf.

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0: ¿Cómo están? ¿Qué tal a la gente que recién se engancha? Buenos días, buenos días, buenos días. ¡Buenos días! Aquí estamos, contentos y felices de la vida, disfrutando de este gran acontecimiento musical para Piura, el Perú y el mundo. Estamos disfrutando, gente, o vamos a empezar a disfrutar plenamente de esta producción esperada por muchos. En un momento muy especial, en un contexto muy especial, la celebración histórica. Claro, la celebración, estaba buscando el término, la celebración histórica de una agrupación musical tan querida como es Agua Marina, Agua Marina, Agua Marina. 50 años. Y nos regalan, nos permiten disfrutar de su talento, de su historia, de su trabajo. Con esta producción, la número 23, Agua Marina, 50 años. Y aquí estamos, aquí estamos. La primera canción es justamente esta canción que está encabezando nuestra programación como uno de nuestros discos servicios, La Poderosa de la Semana, que se lo ganó nuevamente por cuarta semana consecutiva. El canto no calla. Linda cumbia, una cumbia de conexión, de emociones, de conexión. Escrita por alguien que ya no está, que fue parte, uno de los fundadores de Agua Marina. Un gran músico, el señor Eduardo Zapata, que le evaluó. Donde quiera que esté con sus energías, nos está acompañando y brindando su talento, a pesar de que físicamente no se encuentra aquí. Pero tiene mucho que ver. Tiene mucho que ver Eduardo Zapata, que le evaluó. Es uno de los fundadores de Agua Marina. Canciones como Amor, Amor, Me Gusta Pensar en Ti, Llama de Amor, Profundo Amor, Madre Soltera, son sus canciones, son su legado. Y nos dejó esta linda canción de reconexión, como en la vida, ¿no? El canto no calla. Ahora vamos a continuar disfrutando de esta producción, la número 50, Agua Marina, 50 años. ¿Qué se viene? Escuchen esta que estoy seguro les va a encantar. Luego la conversamos, luego les paso datitos. ¿Les parece? Cualquier cosita, cualquier mensaje que quieran dejarme por ahí, ahí está nuestro WhatsApp, el 936-608235. Vamos a escuchar más de esta producción. Agua Marina, 50 años. Escucha esta.
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0: Escucha, escucha. Ahora sé cómo duele. Ahora sé cómo duele. Y sí que duele, ¿eh?

0: rico, por Dios. Qué rico, por Dios, qué rico. Rico, papito. Qué belleza. Un aplauso para Juan Marino. Estamos presentando aquí en tu radio Girasol del Poder de la Música. Lo nuevo, nuevo de Agua Marina. La producción esperada. Luego de tantas cosas, de tantas situaciones. Aquí estamos disfrutando de Agua Marina. 50 años. Escuchamos esta primero, ¿verdad? Luego del canto no caiga. Ahora sé cómo duele.
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0: Ojo por ojo ese, ¿no? Pero bueno, luego escuchamos. Eso. Déjenme llorar. Así se llama. La canción número 3 de la producción. Déjenme llorar. Qué belleza, por Dios. Agua Marina, señoras y señores.
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0: Y ahí luego sonó esta otra joyita. Corazón de hombre. ¿Qué les pareció? ¿Con cuál se van quedando ustedes? A mí me encanta Déjenme llorar. Hasta el momento. Bueno, me gustan todas, pero no sé, Déjenme llorar como que toca mis fibras. Hagamos un poquito de Ahora sé cómo duele, de Luis Zambrano, compositor reconocido, por supuesto, con mucha trayectoria, con mucha historia también en las composiciones. La canción número 3, Déjenme llorar, también de Luis Zambrano. Tenía que ser Luis Zambrano. Digas al bobo, papá. La canción número 4, Corazón de hombre, con
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0: La inspiración, composición de Hugo Almanza. ¿Ah? Qué buena, continuemos. ¿Qué le parece? Qué rico.
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0: Sigamos para adelante. Escuchando Agua Marina. 50 años. Qué rico suena. Estoy extasiado, ojos.

0: ¡Qué bonito! ¿Cómo le están pasando? ¿Cómo le están pasando? Hemos escuchado El Canto No Caía. Primer track espectacular de la producción Agua Marina 50 años. Luego, Agua Marina. Ahora Sé Cómo Duele. Qué rico, ¿no? Hasta los títulos de las canciones son así, pero fuertes. Son poderosos. La tercera canción, el tercer éxito, Déjenme Llorar. Esa fue la primera parte, el cuarto, Corazón de Hombre, muy bonita. Luego hemos escuchado el quinto, Solo Te Amaré.
1: 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Qué buena.
0: Ahí, es una belleza. Es una canción puro amor, puro amor. Y siguiendo con la ruta del puro amor, ¿qué son? Dijo 25 ya.
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0: Pero bueno, hay canciones, ya ahora les cuento. Luego, la ubicación 6 de la producción Agua Marina 50 años. Esto es amor. Otra belleza, ¿no? Otra belleza esta. Ay, ay, ay. La acabo de escuchar nuevamente, más o menos, les cuento desde anoche, como 10 veces. Todas, ¿ah? Una y otra vez. No tenía sueño, la verdad, se me fue el sueño escuchando las canciones de Agua Marina. Estaba entretenido, ¿verdad? Bueno, hemos conversado un poquito de las tres primeras canciones, quiénes son sus compositores. Corazón de Hombre, es la cuarta canción, que también es de un gran maestro, el maestro Hugo Almanza, un gran compositor. Claro. Si hablamos del maestro Hugo Almanza, pues hablamos de un gran compositor que ha creado cualquier cantidad de géneros musicales, valses, boleros. ¿Qué más ha hecho? Bueno, cumbias, huaynos. Por ejemplo, La Revancha, es del maestro Hugo Almanza. ¿Qué más es del maestro Hugo Almanza? Ni Perdón Ni Olvido, por ejemplo. ¡Claro! En fin, un sinnúmero de éxitos compuestos por este grande. Una eminencia en la composición, el maestro Hugo Almanza. Con decirle que Lucho Barrio, Los Quipus, Perito Tiniano, hablemos de Agua Marina y cualquier cantidad de artistas han hecho su música, sus composiciones, sus diversos géneros. ¿Qué más? Sigamos con estos datitos que son muy importantes para que ustedes se vayan identificando con cada una de las canciones. Luego de No Solo Te Amaré, que también es de maestro Hugo Almanza, hemos escuchado Esto Es Amor, la canción que estamos escuchando en este momento, de Stanley Mogollón, también un gran compositor piurano que todos lo conocemos. Qué bonita, siempre romántico Stanley. Continuamos con más. Sí, hay canciones como 20 Primaveras, por ejemplo, que ya lo hemos escuchado. Y por cuestiones de tiempo, vamos a obviarlas para que nos alcance el tiempo para escuchar las otras. Porque aquí también está incluido en la ubicación número 9, Forjador de Sueños. Y en la ubicación 10, Que Te Vas, Te Vas. Y en la ubicación 11, Si No Estás Aquí. Vamos a escuchar un pedacito de cada una y vamos entrando a las que ustedes no han escuchado y que están deseosos seguramente de escucharlas plenamente. Luego, por cuestión de tiempo, ¿ah? Para que nos alcance el tiempo, porque si pongo todas, más o menos, nos va a cubrir... Ah, no, sí, vamos a darle a todas. Para escuchar completa esta producción, que es un honor, de verdad. Que es un placer, que nos llena de orgullo de una de las grandes agrupaciones desde Sechura para Piura del Perú y el mundo. Que queremos mucho y que nos llena de orgullo y que hoy están celebrando 50 años. Agua Marina, Agua Marina, Agua Marina. Vamos a... La ubicación 7 en esta producción. Ya las he escuchado aquí en la radio. Creo que es un gusto volverla a escuchar. Historia de vida. 20 Primaveras. De Miguel Laura. Composición de Miguel Laura. Buena. Esta es la historia de muchos. De muchos. ¿Sí o no? Estás escuchando lo nuevo de Agua Marina. Agua Marina, 50 años aquí en Radio Girasol, el poder de la

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yo les quiero contar que lo que ustedes escucharon, hablemos de 20 primaveras, hablemos de lo que ya ustedes escucharon, de que te vas, el mismo forjador de sueños, fueron nuevamente grabadas, ¿eh? Por si acaso, no lo que ustedes escucharon, ya se dieron cuenta. Grabadas nuevamente así, en una sola raíz. Y hoy estamos disfrutando de Agua Marina 50 años, la producción. Luego de la pausita, luego de 20 primaveras, escuchamos esta canción que se llama Cariño Traicionero. ¡Está buena! Cariño Traicionero de Carlito Rincón. Ah, mucho conocemos a Carlito Rincón. Luego el forjador de sueños del gran Eduardo Zapata. Gracias, Eduardo Zapata. De que te vas de Paul Sánchez, buena. No sé, pero le encontré otro saborcito. Yo la escuchaba a él así en casa y la verdad que... O sea, no sé si lo sintieron, ¿no? Tienen un saborcito rico, ¿no? Ah, esa Agua Marina, como siempre, brindando lo mejor. Son 50 años. 50 años. A mi amigo Jorgito Calderón me está escribiendo al WhatsApp. Espero que hayas escuchado las 50 cumbias de oro. Por cuestiones muy especiales, me gustaría hacer lo que tú dices. Lo vamos a tratar de manejar en las superolas, puede ser. Hablando de las superolas, ahora en las superolas van a escuchar todo lo que han escuchado ahora. Pero estén atentos, así vamos a lanzarlo para que lo disfruten plenamente, ¿eh? Que no hable el locutor, porque el locutor habla bien feo. Ya. Ahí lo vamos a poner. Hemos escuchado estas lindas canciones hasta el momento, desde la número 1 hasta la número 10. Las que van saliendo al aire. Se vienen 4 éxitos más, de los cuales 2 ya los conocemos, pero como le digo, los han grabado nuevamente. Están espectaculares. Tan rico. Vamos a continuar entonces con esta producción. Agua Marina por los 50 años, los 50 de oro. Agua Marina. 50 años, qué lindo. Canciones como esta, Forjador de Sueños, espectacular. La verdad que estamos extasiados totalmente disfrutando de esta producción, definitivamente. Gracias por la sintonía, gracias. Vamos a continuar entonces. Y vengo en un ratito para contarles quién compuso estas canciones y completar esta edición especial de éxito de temporada. Con lo nuevo de Agua Marina, 50 años.

saben cuánto. Qué difícil ha sido para mí elegir a estos golazos. Serán los golazos para esta temporada, definitivamente de verano que se nos viene. Para mí fue muy complicado. Y yo le digo a mi amigo Ojitos, le digo, Ojitos, ¿cuál te gusta? ¿Saben lo que me dijo? Te lo dejo a tu criterio. O sea, se sacó la responsabilidad encima. Sí, se sacó la jugada encima. Yo vivo triste. Gracias. Y escuchando, decidí por esta canción para que sea el disco Girasol de la semana. Decidí porque, al igual que la canción de Que te vas, te vas, tiene ese swing rico, bailable, intenso, profundo. Dije yo, esta es para que la gente siga activada en modo tono, en modo baile, en modo fiesta. Porque las otras son intensas, definitivamente. Son riquísimas. A mí me encanta, déjenme llorar. Están buenísimas. Hemos escuchado luego de Que te vas, si no estás aquí, que es una canción del gran maestro Eduardo Zapata. Hemos escuchado Qué nos pasó de Héctor Ríos. Y ahora Triste corazón de Carlos Rincón. Y cerramos también la producción con Mala hierba, que ya la hemos escuchado también, pero es una nueva versión. Versión actualizada, grabada nuevamente, para que ustedes disfruten de esta producción en honor a esos 50 años de trayectoria de los íconos de la cumbia, Agua Marina. Y así nos quedamos con Triste corazón. En un ratito la repetimos porque es el disco Girasol de la semana. Y en un ratito, luego, bueno, en la superola vamos a continuar. Vamos a repetir esta edición especial de lo nuevo nuevo. Lo nuevo nuevo de Agua Marina en sus 50 años. Agua Marina, 50 años. Sí, no, está rica, ¿no? Gracias por sus comentarios, ¿ah? Gracias a mí, gracias. Venimos con los recuerdos de Girasol y con más aquí en tu radio Girasol, el poder de la música, iniciando la semana, que sea una semana bonita, que les vaya bonito, celebrando intensamente estos 50 años de Agua Marina. Venimos con más.

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1: Fiesta con la orquesta Armonía 10.
2: 11 y 10 minutos.

Soy adicto. No, a eso no, a eso no. A la música. Todos los que escuchan Radio Girasol son adictos a la música. No hay adicción más rica y positiva que escuchar música todas las veces que puedas. Para alegrar tu vida, claro que sí. No hay como la música para alegrar las vidas. Saludos para la gente de La Molina. Muchas gracias. Gracias. Saludos de paso por ahí para Anita. Gracias por la sintonía. Saludos también cariñosos para toda la gente de Catacaos. Gracias mil, Catacaos. Un abrazo de paso para la gente bonita de Monte Subión, que nos están escuchando, estarán disfrutando de los recuerdos de Girasol. Hola Luchito, buenos días, por favor, ¿puedes poner la canción de Agua Marina, Ahora Sé Cómo Duele, por favor, para dedicársela a alguien? Ya empezaron, ¿ya ven? ¿Usted qué le digo? Ya la pongo. La vamos a poner ahorita mismo a las 12 que vienen los pedidos en el playlist Mis Favoritas de Toda la Vida, ¿les parece? Ya la ponemos. Ahora Sé Cómo Duele. Se venga, pues todo es venganza en esta vida, ¿no? Ah, tú me la haces, yo te la hago, que dice, ¿no? Ojo por ojo, diente por diente. 11:28, vamos cerrando estos primeros 30 minutos de los recuerdos de Girasol. Sí, no se preocupen, pero acá también me están, Luchito, por favor, ponlas de nuevo, las de Agua Marina. Ah, sí, claro, lo vamos a hacer, pero en las superolas. Así que se me preparan, ¿eh? En las superolas nuevamente. Repetimos. La producción número 50, Agua Marina, 50 años, gente, no se me preocupen. Mientras tanto, acá seguimos compartiendo los recuerdos de Girasol. Pídeme tu recuerdito. Pídame su recuerdito. El que quieran. Estamos para alegrarte la vida. Así es tu radio Girasol, el poder de la música.

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0: ¿Por qué tiene que ser la vida así? ¿Por qué tiene que ser así? La última noche pasaré contigo y seré... Esto nos pasa a los hombres románticos. Solamente a los hombres románticos nos pasa esto. Ah, en serio. Mi amiga Danielita Velázquez dice: el hombre que tiene buenas intenciones en estos tiempos está condenado a vivir solo. Tanto así. En serio. 11:44. Tramos finales de Los Recuerdos de Girasol. Venimos con el playlist y solo pedidos, mis favoritas de toda la vida.
1: Porque

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0: Nada que hacer, nada que discutir que las mejores agrupaciones musicales, las mejores orquestas, están aquí en el norte del Perú. Rico clásico con los hermanos Silva, qué clásico. Regresa a mi lado, bebé, regresa. Vamos con 55 minutos, hasta aquí los recuerdos de Girasol. Vamos complaciendo con la última, por favor.
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0: Como que bailamos un poquito porque hemos subido un poquito de peso, hemos subido 20 gramos, no puede ser, Dios mío. Se vienen todos los pedidos que quieras. El playlist, mi favorita de toda la vida. En tu Radio Girasol, el poder de la música. Me transformo ahorita, me transformo.

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2: Yo. Esta canción va dedicada a la única.

mensaje de parte de DC Reto. Va para todos aquellos que están cansados y también para los que no están casados. El punto es que busquen.

0: flaco.
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0: Una composición de Luis Zambrano para la producción número 50, Agua Marina, 50 años. Ahora sé cómo duele, cómo duele. Hablando de cómo duele, un saludito muy especial para la gente del Fundo Baldi. Gracias, gente del Fundo Baldi, por escucharnos. En especial para Chero y su amor platónico, Daisy. Es el playlist mis favoritas de toda la vida, con todos tus pedidos. En un ratito viene la suavecita. Prepárate. De a la una en las superolas, lo nuevo, nuevo de Agua Marina.
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0: Agua Marina, 50 años, no te lo pierdas.

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1: Son las 12 del mediodía y 22 minutos.

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1: Son las 12 del mediodía y 40 minutos.

momento. Qué rica es la música romántica, ¿no? Ese fue un trío con las Suavecitas. Espero que le han pasado bien. No se muevan porque se viene el repiticúa, el repetizao de lo nuevo, nuevo de Agua Marina. Agua Marina, volumen 23, 50 años. No te lo pierdas, por favor, no te lo pierdas. Quédate allí, quédate allí. Saludito para mi amiguito Segundito Fernández, ahí en la ruta chambeando. Ya viene tu peo, mi hermano. Su amigo Lucho Chuyes, como siempre, le dice gracias. Totales. A disfrutar de la vida escuchando tu

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